0: dime, chaval, ¿qué es lo que tú vas a hacer por esa mujer ahora?
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0: ¿Por qué?
1: Porque

0: chaval.
1: Dímelo, viejo.
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0: sale sin cabello, ve. Y desde ayer está lloviendo. Yo no he visto caer la primera gota desde anoche, que supuestamente iba a llover.
1: Buena, buena, buena.
0: Vamos, Lili, hombre, vamos.
1: ¿Cómo tú estás? Bendiciones.
0: Estoy sentado.
1: Tengo una visita aquí. ¿Y qué pasó? Canadá. Leonardo Álvarez. Ajá. Mayra. Ajá. Oh, Mayra.
0: ¿Mayra qué?
1: Mercedes. Ya,
0: sigue. Oye.
1: Y Roberto. Ajá. Roberto Álvarez.
0: Ok.
1: De parte de Manuel Cueva.
0: Está bien, Manuel Cueva. Ahí están todos los tigres que están disfrutando ahí con Sky.

0: Talila, que se llama, que vino de España, Talila. Pero bien sabroso. El que sabe de la vuelta, Denis Santana. El hijo de Doña Viola. La pequeña desde Jaina. La pequeña está activa con escándalo, pero pequeña. Está ahí la muchachita.
1: Buenas tardes, primo. Buenas tardes. Aquí pendiente.
0: Ramón Santana.
1: Gracias.
0: Ajá. Dicen aquí, Richard Valenzuela, de parte de Figuereo. Figuereo para el mundo. Saluda a Richard Valenzuela. Mira quién está aquí. Ahí Alivi, hoy domingo temprano. Se activó ahí Alivi. Parece que ya no está en el cuarto frío hoy. Pero no importa, si ya está ahí sabroso.
2: El hijo de Doña Viola, la pequeña de Jaina.
0: Coño, pero usted no va a hablar. Porque ¿para qué manda eso? Porque ya yo sé que dije eso. Saludos para Janet Hernández. Janet Hernández desde Mano Guayabo. ¡Keilo con suegra! ¡Keilo! ¡Estate tranquilo, mi loco! ¡Keilo con suegra! ¡Ey!

0: Hey, bendiciones.
1: ¿Qué es lo que es?
0: Feliz domingo.
1: Gracias.
0: Vamos por aquí, está un poco lluvioso.
1: Está lloviendo ya.
0: Nos visita desde Jersey City, New Jersey. Okay. Mi hermano Rafael Cabral está por acá en la casa. Estamos aquí tranquilos, Denny Santana. Tranquilo, quieto. Denny, ¿y hasta cuándo el abuso?

Daniel, ¿qué lo que es? Huáscar Daniel, anda por ahí él. Hola, Celine, Mari, saludos, Rosa Hernández, desde Nueva York, Rosa Hernández. Ella está ahí activa con escándalo, Joan Santana. Joan Santana, están gozando ahí con la número uno, escándalo. Vamos a darle, vamos a seguir dándole, que a ellos les gusta.

en la Avenida España de parte de Adilenia. Su madre está de cumpleaños hoy. Hoy en la vuelta, Robert Ramos. En la Avenida España de parte de Adilenia. Su madre está de cumpleaños hoy. Así que felicidades. El primo Richard Valenzuela, como que medio soldo él. ¡Que hilo con suegra! ¡Que hilo con suegra! Estate tranquilo, que ese es el nombre que lleva esa vaina, el hablador. Déjalo ahí. ¿Qué es lo que tú quieres, mi loco? Saludo para el primo Edward, de parte de Richard Valenzuela. Está soldo el primo. La Pine también, la esposa de Edward, claro. La Pine, la esposa de Edward. Yeuri, Sandra, que están por ahí también, que están gozando hoy ahí con escándalo. Y yo no sé qué es lo que pasa hoy, pero Juan Sánchez de activo, dice que está nublado allá o que está lloviendo, yo no sé. ¿Quién es que está ronca? Ayalibi dice que está ronca hoy. Oye, Leonel Viviana. Las mujeres me piden vaina a mí que yo no sé. Leonel Viviana, saludo para la hermana Nancy María López, hermana de Leonel Viviana. Nancy María López, también a Roque López, que los dos están de cumpleaños hoy. Óyeme, los dos están de cumpleaños, la hermana y el padre. Así que saludo para Nancy María López, también al padre de Leonel Viviana y de Nancy, don Roque López, que hoy está de cumpleaños. Felicidades, ¿para quién? ¡Figuereo! Que Figuereo anda por ahí. Yo no sé en qué anda él, pero aquí. ¡Figuereo! Mira este. ¡Ay, Alfredo Jiménez Valdés!

0: pasa era que ella quería chupar y se puso a chupar, colega.
1: Pero se puso a chupar con usted. Se puso a chupar con usted. Mire, hay mucha gente que está guapo con usted. Usted no se reporta. Me dicen aquí que usted está caliente. Caliente. Es más, me dijeron que no le hable de usted.
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0: Pero aquí no me ha caído una, loco. Tú estás tirando fría, pero ¿para dónde? Porque aquí no me ha caído la primera. ¿Eh? Aquí no me ha caído la primera. ¿Eh? Ah, ¿ella está yendo? Ah, bueno. Edward, ¿y usted la ayudó a cocinar hoy? ¿Usted la ayudó a cocinar hoy? Es para saber nada más. ¿Usted ve? Para saber nada más. ¡Ay, mira quién llegó! Clary Diola, doña Altagracia. Ella puso a Diola adelante y puso a Altagracia en el medio. Ella se puso de último. Pero están ahí ella, las tres. Diola, doña Altagracia. ¿Se puede decir doña? Bueno, y Clary, para que no se vaya aquí ya después. Clary está ahí también. Hola, Clary, ¿qué lo que? Hoy es domingo, ¿verdad? ¿Está húmeda la capital? ¿O está mojadita? ¿Está lloviendo? ¿No está lloviendo? Yo no sé, pues yo no veo nada aquí.
1: Colega, démosle un saludo especial al teacher Juan Sánchez y al doctor Pedro Santana.
0: Yo no sé dónde está.
1: Ariel Ovalle.
0: Tampoco se dese.
1: Mister Patrón, tampoco, que me dejó esperando allí en San Juan.
0: Tampoco se dese, tampoco.
1: ¿Dónde que te mete Ariel Ovalle?
0: Cállese la boca,
1: colega.
0: Yo
1: no, conmigo no era que estaba chupando, no. Ella no chupa conmigo, pues recuerde.
0: No.
1: Que ella quiere que usted la ponga a chupar.
0: No, yo no, yo no. ¿Eh? Jiménez, que coja la de Villa Diego. Ay, Jiménez, que coja la de Villa Diego. Es nada que quiere saber de usted, Jiménez. Jiménez.

0: saludo para mi esposa, la sierva. Digo, espérate, porque yo no sé. Ah, Roberto Figuereo le envía saludo a su esposa, la sierva. ¿Eh? Y también saludo para el mudo de Figuereo. Bueno, yo no entendí nada, pero está bien. Allá, Libby, no me estés mandando fotos a mí. No me estés mandando fotos de comida. Si tú tienes comida ahí, tú la mandas para acá. Pero no te... Foto no. Mande comida, foto no. Que yo con foto no me lleno. Ven acá.
1: Eso es de la boca para afuera, colega. No, no, no. Ayalibi me ama, no. Colega.
0: Ay, ¿cómo te sabes que fue Ayalibi?
1: Ella ¿y cómo te sabes? Porque tenía un par de días que no sabía de mí por razones de trabajo. Yo no había podido ir a saludarla, pero ya hicimos la paz. Ya ella sigue siendo mía, colega. Un abrazo especial para mi amiga Ayalibi.
0: Usted no quiere guerra. Ella lo que quiere, usted lo que quiere es la paz, ¿verdad? Usted no quiere guerra, es la paz que usted quiere.
2: Dios mío.
0: Bueno.
2: Oye, ruego.
0: Oye, Juan Sánchez.
2: De los deseos.

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0: que es la vuelta.
1: Dime, Luis,
0: el hijo de doña Viola Mañao.
1: Sí,
0: Félix.
1: Señor.
0: Oye, yo le exhorto a las demás emisoras que si quieren que cierren, porque es un solo radio en el país entero.
1: Ya. Yeah.
0: Porque está Denis Santana en cabina.
1: Ay, mi madre, así.
0: Luis Rubén en sintonía.
1: Con todo y la garganta jodida. Tengo como 10 días que no duermo. Me han engañado ahí unos tigres con un aire y una vaina. Que yo no sé qué hacer.
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1: Sí, a ti mismo que tú estás escuchando la emisora. Tú sabes quién tú eres.

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Juana, ¿qué es lo que pasa? Juana, domingo por la tarde, fin de semana, el que sabe de la vuelta, Denis Santana. ¡Ey! ¡Saludo para el brother!

0: entonces yo estoy de balde escuchando Escándalo, ¿eh? Yo estoy de balde porque Medina Producción está de balde. Ajá. Vamos a poner ahí a Luis Daniel, si te atreves. Ajá. ¿Eh? Ajá. El doble ya de bueno, coño. Luis Daniel, si te atreves. Lo puedo buscar en YouTube ahí. Luis Daniel, si te atreves.
1: Ajá. ¿Ustedes escucharon eso? Que él está de más. Pero él no ha hablado. Él no ha preguntado nada. Él no ha dicho que lo saluden, ni nada de esa vaina. Por eso que yo tiro los boches. ¿Entiendes? Luis Daniel. ¿Quién es Luis Daniel? O sea, ¿usted conoce a Luis Daniel? Eso no es así. Usted tiene que decirme, Denny, mira. Oye esta vaina. Porque esto tiene un código, papi. ¿Entiendes? Yo no soy dueño de emisora, ni soy director. ¿Tú me entendiste? ¿Eh? No es un boche, tú ves, pero es para que tú sepas cómo es la vaina. ¿Entiendes? No voy a seguir.

Mejía, dime, ¿cuál tú quieres que yo te ponga? ¿Valeria Espinal? ¿Eh? Desde Manhattan. Valeria Espinal, ahí apareció Desiree, que ella siempre llega tarde, pero no es así en el trabajo ella. Ella llega tarde aquí a la transmisión, al en vivo. Ella se conecta tarde. Pero ella bien, ella llega a tiempo, sí, digo yo, no sé. ¡Ey, Jorge, qué fue! ¿Eh? Jorge. Bueno, Jorge. Vamos a ver qué aparece aquí, Jorge. Si está aquí, te la pongo de una vez. Si no, tengo que buscarla. No está aquí. ¡Qué maldita vaina! Tú no ves. Pero yo te la voy a poner tranquilo, mi loco. Vamos a tirar esta.

Vestido de azul. Vestido de azul significa, o sea, azulado, ¿verdad? Eso es. Nini García, él está ahí, saludos. Saludos, o ella, no sé. O ese nombre como que, ¿verdad? Saludos para Inés Reyes, Delvis Baez, en Santiago, en el Ingenio Arriba, Ingenio Arriba, Santiago. Ahí está Inés Reyes y Delvis Baez. Uy, yo tengo una vaina adelante que yo no sé qué es. Juanel Rodríguez. Juanel Rodríguez. Eufemia Flores. Oye, ese nombre, Dios mío. Eufemia. Sí, ya está bien ahí. ¿Hay algo más que debo poner? Ah, pues voy a ponerle esta que me la pidieron, ¿verdad? Y ya yo la busqué. Digo, no, fue esta. Esta va primero. Esta va primero que me la pidieron, esta.

doctor Sergio Nina. Doctor Sergio Nina, allá. Sergio Nina. Desde Elías Piña, el doctor Sergio Nina. Míralo ahí. Ahí, ahí, ahí, ahí, ahí. Hey, Francisco.

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0: boches se dan de noche.
1: A toda hora yo doy boches, a toda hora.
0: Tranquilo, papá.
1: A toda hora, loco, a toda hora yo doy boches, cuéntame.
0: Te habla Álvaro desde Boston, Massachusetts, en sintonía, como Álvaro, siempre.
1: Álvaro.
0: Aquí trabajando. Y tú allá bebiendo ron sin bañarte, tranquilo.
1: ¿Cómo te lo sabes?
0: Saludito ahí para toda la familia Amparo en Gato Mayor que están en sintonía. Oye,
1: dime.
0: Hombre, no hay doble por ahí.
1: Yo
0: no, hay doble.
1: No te impone, yo lo pongo.
0: Si hay doble,
1: no te impone.
0: Ponme Antonio Santos.
1: ¿Quién es?
0: Antonio Santos, no.

No quieren que yo ponga mi vaina vieja como me gusta. Me gusta mi vieja. Le voy a poner vieja, pero buena. No tan vieja, pero vieja.

ya se acabó. Busca un confidente y llama a esa. Ay, mi madre. Espérate, que voy a poner esta. Señores, la hija de Félix Cumbé, Wilson Alcántara Santana. Wilson Alcántara. Me voy a callar.

0: Madre, pero qué bachata esa.
1: Muy buena tarde, mi hermano Denny Santana. Dani Figueroa de este lado.
0: Dímelo.
1: Usted tiene que saludar a los primos. Ajá. Y los clientes, aunque no le quiero amo, usted tiene que saludarme a mí.
0: Ok.
1: Porque yo siempre lo escucho. Usted tiene que saludarme desde que usted entra al programa. El hombre que sabe de la vuelta.
0: Señor, sí, señor, señor, sí, señor, sí, señor. Vámonos.

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